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1: Son las 18 horas con 18 minutos.
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0: 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Son las 18 horas, con 32 minutos.
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Son las 18 horas con 45 minutos. 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
3: Hola, soy Keila Castillo. En los próximos segundos te presentamos los hechos más importantes que marcan la agenda de hoy.
4: Le saluda Alexis Ponce.
3: Hombre pierde la vida al caer del puente Belice. Un hombre de aproximadamente 50 años falleció tras caer desde el puente Belice hacia la colonia Jesús de la Buena Esperanza. Socorristas de los bomberos voluntarios confirmaron que la víctima, que no pudo ser identificada, no presentaba signos vitales por el politraumatismo sufrido. El cuerpo fue trasladado a la morgue del INACIF.
4: PNC retoma labores en subestación de San Juan Zacatepeques. La subestación policial de San Juan Zacatepeques habría retomado sus labores este fin de semana luego de que fuera cerrada por supuestas amenazas. Las presuntas intimidaciones se habrían originado debido a un operativo que la PNC llevó a cabo en colaboración con el Ejército de Guatemala en la aldea Cruz Blanca. Según reportan medios locales, durante el operativo las autoridades habrían detenido a un grupo de personas que integraban un supuesto grupo de vecinos organizados.
3: Huracán Karina se fortalece en el Pacífico. El Centro Nacional de Huracanes de Estados Unidos confirmó que Karina se intensificó a categoría 3 con vientos de 205 kilómetros por hora. El ciclón se ubica a unos 1,545 kilómetros al suroeste de Baja California Sur, México, y podría fortalecerse aún más durante los próximos días, según el organismo.
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1: Mira, Chan, chulo un poquito ahí el micrófono. Le tengo que decir un par de cosas que ella no quiere escuchar.

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0: Excelente mañana para ustedes, ¿cómo están? Martecito, martecito iniciando septiembre.
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0: Excelente martes para todos ustedes, estamos arrancando mes, arrancando septiembre. El noveno mes del año, rapidísimo se está pasando el tiempo y estamos en Club Radio 102.5 para acompañarles en este inicio de mes, en este, pues, que segundo día de la semana, en este martesito rico. Pues no hay mucho calor desde tempranito, ya se siente ahí un poquito de feguito. Pero pues qué rico que estamos listos para poder acompañarlos y estar con ustedes en un jueves, en un martes, martesito, y llevarles buena música.

4. 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Así que bienvenidos y bienvenidas en esta mañana, 6:33 a.m. Tengo yo por acá un placer acompañarles. Un placer acompañarles y estar con ustedes a través del 102.5 de Club Radio. Un verdadero placer. Ya pueden empezar a reportarse con nosotros al 5871-1025. Ya saben, nuestro número de cabina.

0: Y ya en un ratito ya cae el Pancho, mucha, es que sí, los martesitos y los juevesitos a veces nos toca un poquito complicadito, porque andamos ahí cuidando a nuestra queridísima madrecita que tuvo ahí unos pequeños percances, pero bueno, ya estamos por acá con ustedes acompañándoles y estar disfrutar esta mañana. Buena música, buena progra, buen tema de conversación, así que no se vayan y quédense con nosotros en Club Radio 102.5. Abrazos para todos los que nos van escuchando desde tempranito y están pendientes de la buena programación que tenemos en Club Radio para este martes primero de septiembre. Primero de septiembre. Vamos a iniciar con algo de Becky G junto a El Alfa.
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0: 5871-1025. Comuníquese con nosotros en nuestro WhatsApp y mándenos su mensajito y las canciones que quieran escuchar.

0: Ok, 6:47, tómense su tiempecito, si ya van saliendo para el trabajo o ya tienen que empezar a salir para el trabajo, para el colegio, para la escuela, para la universidad, tomen su tiempecito porque estamos ya en las 6:45. A ver, noveno mes del año, lleno de propósitos, de metas, lleno de, pues, de metas pequeñas. Si todavía no has alcanzado alguna de tus metas que te propusiste para este 2026, todavía estás a tiempo de echarle ganitas. Tenemos 2-3 meses para poder ir cumpliendo la meta poco a poco. Iniciando octubre, ya mediados de septiembre, mucha mara empieza a sacar ya lo que es el arbolito de Navidad. ¿Hay algunos de ustedes, muchachos, que les guste vivir la Navidad desde el mes de noviembre o desde el mes de octubre, que empiezan a adornar la casa o poner el arbolito? Pregunto. Porque más de alguno hay que le encanta la Navidad y pues desde septiembre, octubre empieza a decorar la casa. También hay personas que, comercios que desde septiembre empiezan a sacar ya lo que son decoraciones navideñas, muchachos. Y es que ya estamos, ¿qué nos falta? Ya estamos encimita, ya estamos de fin de año. Entonces, pues así de rápido se va pasando el tiempo. Les vengo a recordar que quedan aproximadamente 90, 120 días más o menos para que llegue Navidad, que es lo que hace septiembre, octubre, noviembre. Noviembre. Sí, pues como 115 días, 112 días más o menos.
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0: Así que bueno, pónganse las pilas entonces porque ya estamos a poquito tiempo de que se empiecen a sacar todas las cosas navideñas. Y ya por ahí va a venir el Buki con Navidad sin ti y todo, ya lo van a empezar a pedir. Vámonos con una canción buenísima, precisamente cuando estamos en las 6:47. Solo déjenme por acá, tengo algo pendiente por... Vamos a ver, acá está. Permítanme un segundito. Lo vamos a tener que hacer a lo tradicional, eso sí, porque pues fíjense que les quiero contar que uno de nuestros fieles oyentes está de cumpleaños.

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1: Fíjate vos que tu esposa nos pidió que te cantáramos la canción, hombre, pero el Pancho no ha venido. Pero ahí te la canto yo.
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1: Bueno, un saludo muy especial porque por acá dice: hola, Emma y Pancho. Buenos días. Hoy el Canchis Bus está de fiesta. Pero ven, es que Sofi nos manda esto y ay, a mí hasta las lagrimitas se me salen. ¿Dónde se consiguen así, Canchi? Hoy el Canchis Bus está de fiesta y quiero, por favor, si pueden saludar a mi amado esposo, el Canche, en sus felices 41 años de vida, y Sebas quiere decirle que lo ama mucho. Si pudieran poner las mañanitas o el himno nacional.

0: Ahí están las mañanitas para el Canche. Feliz cumpleaños, Canche, que te la pases bien. Y también dice que Sebas quiere saludar a su tío Neto por sus 41, gemelo, mellizo del Canche. Son cuaches los cuates, y conozco al Neto, claro. Si nos complacen con La Villa, por favor, es una canción que les gusta. Ah, les gusta La Villa, los dos sucios. Les gusta perrear, cochino.
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0: Pero bueno, claro que sí, entonces Canche, feliz cumpleaños. Que te la pases siempre, brother. Feliz 41 años, que Dios te bendiga. Mira, qué bendición más grande que pues tu hijo, tu esposa, pues estén saludando, y pásatela muy bien, disfruta tu día. Ya no nos dieron carne, ya no nos invitaron a la carnita asada, no sé si nos van a dar pastel, pero pásesela muy bien. Y Canche, feliz cumpleaños, brother. Pues seguí disfrutando mucho, mucho, mucho de cada año de vida que Dios te da. Sebas, te mando un abrazo, te mando un beso, te ama mucho. Sofi, te mando un abrazo, te mando un beso, y dice que ya te dio tu regalo en la madrugada de este día, primero de septiembre. Bueno, ahí está entonces. Felicidades, Canche, pásatela muy bien. Y dice que están de party, están de fiesta por ahí. Bueno, y que se escuche entonces, si andan de fiesta ahí con la canción de La Villa que nos solicitaron, para ver si es cierto de que andan de fiesta o no, a ver cómo va el ambiente en el Canchis Boss. Y al mismo tiempo también, pues saluditos a Mateo, brother, mijo, ¿cómo vas? Bien despierto para el colegio. Oye, creo que ya te pasaron dejando vos. Pero bueno, un abrazo también para mijo. Cuídate bastante. Un abrazo, mijo.

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4: Y por acá nos dice nuestro amigo, si no estoy mal, es Black Cat, ¿no? Hola, pa, buenos días, reportándome, tostando café desde tempranito. Saludos para el amor de mi vida, la chaparrita hermosa, que la amo. Poneme una de capo, Huawei. Ah, no, Huawei. Huawei son los teléfonos. Guaye, de capo. Órale, la vamos a poner. Ah, el Fat Cat. El Fat Cat. Pa. El Black Cat, va. Ay, ay. Muchas, que tengo sueño, muchas. Diciendo que algo soñado, hombre. Ahorita que dijiste café, dije, oh, logró un qué rico cafecito. Bueno, entonces ahí, ¿cómo van? Ya no nos mandaron si están de fiesta o no ahí con el Canchis Bus, hombre. Saluditos también al Blanquis Bus, al bus de el Boston, Ruta de Dueñas, que siempre nos van escuchando. A ver, ¿dónde más nos están escuchando? ¿En qué bus también nos llevan? Que todavía vayan con los güiritos o con los jóvenes, los muchachos, ahí a

ver, ya tengo por acá la canción de Capo para que suene. Huawei. Huawei de Capo, que nos solicitó nuestro amigo el Fat Cat desde tempranito. Allí, ¿a dónde te mando tu bolsillo? A la mano, ¿en serio? A la voz. No, hombre, sí. Sí, te puedo mandar la dirección a WhatsApp, si querés, mi amigo Fat Cat, y ya sabes, te vamos a hacer un review del café. Me extraña. ¿Vos es café instantáneo o café hervido? ¿O hay de ambos? Por acá nos dicen los amigos del Canchis Boss, dice jajaja, sí, aunque los chicos andan durmiendo, pero nosotros ya prendidos. Ah, sí, me imagino que ustedes prendidos desde la medianoche. ¿Qué le diste de regalo al Canchis, Sofi? Ay, pillines. A ver, mi amigo Fat Cat, ahí va tu canción con saluditos para su chaparrita hermosa.

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1: Un cafecito esta hora cae re bien. Gracias, mi amigo Fat Cat, por antojarnos ahí el cafecito. Ya me voy a hacer el cafecito, pero antes los voy a dejar con esta canción, que es del 2017, pero que marcó historia en los récords mundiales de las plataformas de streaming musicales, como Spotify, como Apple Music, principalmente también el video en YouTube. Rompió durísimo. Este dueto de Luis Fonsi junto a Daddy Yankee, ya lo conocen, ya la han escuchado. Famosísima la canción, pero buenísima para escucharla en este martes. 5871-1025 es nuestro WhatsApp.
0: ¡Fonsi!
1: Comuníquense con nosotros.

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1: Son las 7:15.
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0: 7 de la mañana, 20 minutos. Martesito, vamos, primero de septiembre. ¿Qué onda? ¿Cómo vamos? Tenemos varios mensajes por acá, ya listos para que puedan pues leerse por acá. Y aparte, ya llegó la tortuguita. ¿Qué onda vos? ¿Cómo estás?
1: Bien, aquí, bueno, ¿me escucho? Sí, ¿me escucho?
0: Ah, espérate. ¿Qué? Dale.
1: Hola.
0: ¿Ahora
1: hola.
0: Sí?
1: Hola. ¿Qué onda? ¿Cómo estás?
0: Bien, ¿y vos?
1: Bien, aquí llegando. No vengo tarde. Solamente vengo en el momento que tengo que llegar. Dijo Gandalf. ¿Qué tal? ¿Cómo está la mara, vos? ¿Cómo están? Perdonen que estamos aquí revisando algunas cositas, pero bueno, buenos días a toda la gente que nos escucha, a toda la gente que nos sintoniza en el 102.5, el club con mayor potencia de Zacatepeques. Les agradecemos la preferencia. Estamos pues un martes más aquí en Modo Hermanos, junto con Emanuel Paredes y yo, Pancho. Y pues bueno, esa rolita con la que empezaste estaba buena, vos.
0: Ah, sí. A vos, fíjate que hoy es el cumpleaños del canche, vos.
1: Hoy es el cumpleaños,
0: sí,
1: del canche.
0: Sí, ya lo saludamos por ahí, por si le quieres mandar su saludo.
1: Ah, es cierto, Sofi nos dijo.
0: Quieres mandarle el saludo de tu parte.
1: Sofi dijo el jueves, ¿verdad? ¿Y qué canción pidió Sofi?
0: La Villa, dice que es la que más le gusta, dice.
1: ¿Y esa de qué habla? No recuerdo.
0: De La Villa, de Ryan Castro. La Villa de Ryan Castro fue la que pidió Sofi.
1: Esa canción que pusiste, la de Deadpool.
0: Sí, de Deadpool.
1: De la 1, cuando empieza.
0: Cuando está escribiendo su notita.
1: Cuando está escribiendo la notita en el puente. Tuve que rascarle los para tener mi propia película.
0: Esa es la canción que pidieron, fíjate vos. Para decirle feliz cumpleaños al canche.
1: Bueno, canche, feliz cumpleaños, mano, que tengas muchos años más de vida, que te la pases bien, que tengas un día lleno de bendiciones con tu familia. Me imagino que amaneciste lleno de amor, de amors, porque ayer
0: te han de haber sí. De plano se le dieron hasta con moño y todo a vos, o sea, sí. Hubo ropita especial, hubo de todo ahí con moñitos. Dichosos.
1: Hubo masajito previo.
0: Sí, masajito premium.
1: Le dieron su masaje con aceites esenciales.
0: Hoy vino oloroso aceite.
1: Ay, Dios, Malaya, uno cumplir su cumpleaños todos los días.
0: Sí, hombre, bueno. Malaya uno, su cumpleaños.
1: Malaya dos.
0: Con alguien ahí, despertar empiernado, pero bueno. Dichoso el canche, ahí está de cumpleaños 41. El Neto también, vos, su coche.
1: Ah, es que son gemelos aqueos, ¿verdad?
0: Cuaches. Son cuaches.
1: ¿Cuál es la diferencia entre gemelos, cuaches y mellizos?
0: Pues mellizos creo que son iguales. O sea, son la misma cosa, vamos.
1: Cuaches.
0: Gemelos creo que son.
1: Nacidos
0: porque el canche y el Neto no son igualitos, o sea, sí se les ve la diferencia a uno,
1: sí,
0: y otro.
1: Ve,
0: entonces aquellos son gemelos, creo. Y cuaches creo que es lo mismo que mellizos, ¿no? Que son iguales. ¿Alguien sabe, muchacho, cuál es la diferencia entre gemelos, cuaches y
1: alguien con
0: entre gemelos, mellizos, cuaches y rascuaches?
1: Tal vez alguien que tenga algún doctorado en tener hijos.
0: Sí, tal vez alguien que tenga, mira, yo voy a tener, o tengo cuaches, o tengo mellizos, o tengo gemelos, porque te das cuenta, también hay gemelos que es hombre y mujer y no son igualitos, pues, o sea.
1: O alguien que sea experto, que ande tirando semillas por todos lados, ¿vamos?
0: Que ande tirando semillas
1: por todos lados.
0: Sí, alguien que nos cuente ahí, que sea experto.
1: Solo se van a aceptar comentarios de hombres que tengan más de 3 hijos regados, esos ya tienen conocimiento.
0: Regados, ¿va? O sea, no de la misma, sino regados, esos ya tienen conocimiento vario. Más si le tocaron gemelos, cuaches o demás, pues logró, ya te imaginas, ¿no? Bueno, entonces ya está el Pancho por acá, muchacha, para compartir con nosotros en este martesito rico. La verdad que no hay calor ahí, hay como frío. Saluditos por acá a Pao, ¿cómo estás? Qué gusto saludarte. Ya va a venir tu canción. También el Fat Cat Boss nos dijo que nos iba a mandar una bolsita de café para hervir y que probemos su café, dice.
1: ¿Quién es Fat Cat Boss?
0: Pues un amigo que escribe acá a la radio.
1: ¿Y qué hace café el brother?
0: Hace café, ya estaba desde tempranito tostando café el brother. vamos a ver, alguna canción que no hayamos escuchado, creo que es esta. La verdad que sí, no la hemos incluido últimamente y es buenísima la canción. Y esta es de Ryan Castro también, pero junto a Aria Vega, mucha.
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0: 726 en el 102.5. Comuníquense 58 71 1025. Ya saben, es nuestro WhatsApp.

0: Y bueno, por acá nuestra querida Pao nos está solicitando la canción de Chayanne de Bailando Bachata. Una canción bastante bonita, mucho a mí me gusta esa canción, la verdad. 7:34, gracias Pao por estar en sintonía de El Mejor Club en esta mañana.
1: El papá de todos nosotros, decís vos.
0: Sí, el papá de todos nosotros. ¿Quién no quería con el bendito Chayanne? Yo creo que tu papá y el mío hubiera sido este... ¿Cómo se llama este actor vos que hizo...
1: Arturo Peniche.
0: Arturo Peniche, mi mamá estaba colgada de Arturo Peniche. Le encantaba ese hombre.
2: Me encanta ese.
0: No, este... Era la, esa es la de golpe bajo, la de, me encanta esa. Bueno, vámonos con eso entonces, esta canción que es del papá de todos nosotros.
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0: Bailando Bachata para complacer a Pao.

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0: Ya dijeron ustedes, aquí está sonando la misma rola. No. Hoy no, ahorita nos toca la canción de Rawayana que se llama Se Vienen Cositas y Cositas Se Vienen.
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0: 7:47, vamos a tener 2 horas cargadas de buena música. Van a ver mucha, una sorpresita que les tenemos.

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pilas porque hay 7 bloqueos en el país, y esto es tema de los combustibles caros, mucha. Y eso está afectando la fluidez vehicular. Entonces, vamos a ver. Bloqueo en CA2 Occidente. Continúan cerrados el paso en el kilómetro 168.5 de Cuyotenango, Xochitepeques. También está el CA13 y se reportan bloqueos en el kilómetro 550 Melchor de Mencos, Petén. También está, persiste cierre en el kilómetro 445 en La Libertad, Petén. Y también se está interrumpiendo el paso, el tránsito vehicular en el kilómetro 212 San Juan Ostancualco, Quetzaltenango. Y en el kilómetro 231 Palestina de los Altos, Quetzaltenango. Contraste, arterias claves como la CA1 de Occidente Interamericana se encuentran completamente despejadas en puntos bastante importantes como Tecpan, Las Trampas, Los Encuentros, Nahualá y el Puente Cuache. Asimismo, el paso de la capital en la novena avenida entre novena y décima calle de la zona 1 y en los tramos de San Marcos, Xochitepeques, Río Bravo, Totonicapán, y esto pues ya fue reabierto. Así que bueno, pilas allí. Si van a ir a alguno de esos lugares que tienen bloqueo, pues ya saben, siempre con cuidadito, ¿va? Tómense su tiempo y también todas las precauciones del caso. Mensajitos por acá, vamos a ver qué nos dicen. Tenemos ya algunos pendientes. Ok, dicen por acá. Buen día, me encanta escucharlos. Me pueden complacer con la canción de Manuel Turizo, La Bachata. Saludos, Marlene. Feliz inicio de mes. Igualmente para ti, mi querida Marlene. Mucha La Bachata de Bailando Bachata de Papá Chayanne. Y también La Bachata son unas que piden bastante, ¿va? La Bachata de Manuel Turizo también piden un montón. Vamos a ver. De una, vámonos, porque si no se nos va a olvidar poner esta canción. 7:55 en esta mañana de martes.

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0: Bueno, estamos en las 8:13 en esta... en este martes, la verdad, martesito, relajadón, tranquilo, Dios. Ni te cases ni te embarques, pero ahí vamos.
1: Lucecita que se prenda.
0: Qué rico el sol, así. El clima, vos, yo siento que se nubló, fíjate.
2: ¿Crees?
0: Yo creo que sí. No he salido a ver, pero creo que sí, no se ve que esté tan, tan soleado. A ver, tenemos saluditos por acá. Alguien nos dice si está bien caro el precio de la gasolina. Vamos a ver a cuánto está el precio de la gasolina. 41.55 el galón. Ulurum, 41.55 el galón de súper.
2: Ese es un platal, vos.
0: Sí, es un platal. Imagínate, ya no fuleas tu carro con lo mismo.
2: Ya son que... como casi 3 litros, ¿no?
0: Más o menos. Más o menos, y en teoría no hay por qué tiene que estar cara la gasolina, pues, pero no sé. En teoría, no hay alguna noticia fuerte que diga que la gasolina tiene que estar cara por X o Y razón. Pero bueno, ni modo.
2: ¿Qué se puede hacer, babo?
0: Igual hay que echarle gasolina a los carros para moverse, muchas, si no, pues ni modo, no se puede. ¿No crees?
2: Definitivamente.
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0: 8:14. Daddy Yankee con Sonríele.

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1: Son las 8 con 17 minutos.
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1: A ver, hablando de música, de canciones, ¿vos hay alguna canción que a vos te guste escuchar específicamente los martes, no?
2: No sé, tal vez... ¿Alguna canción que me gusta escuchar los días martes?
1: Es que yo siento que los martes como que son más, o deben de ser como más relajadones, fíjate vos.
2: ¿Sentís vos?
1: Yo, bueno, eso es lo que yo siento, no sé. No sé cómo lo perciba la Mara, pero yo creo que sí debe ser como más relajadón la cosa.
2: Yo te diría una canción... Uf, complicado. Ah, Lose Yourself to Dance de Daft Punk. Lose Yourself to Dance. Esa es buenísima, vos. Es para relajarte, para los que están ahorita en la oficina. Mira, vos, le pones esa rolita. ¿La tenemos? ¿La tenemos? ¿O
1: déjame,
2: no la
1: déjame,
2: tenemos?
1: Déjame. Creo que sí la tenemos. Espérame. Solo déjame buscarla. Lose Yourself to Dance. Esa rola, sí la tenemos. Vamos a ver.
2: Esa rola es buenísima, mira.
1: Sí, fíjate vos que para relajarse y para... sí, tenés razón, estar en la oficina ahorita echando tu trabajada ahí, tu reporte de Excel o haciendo tu cartita o ahí en el programa contable o revisando los contratos de recursos humanos.
2: Haciendo descuentos en planilla,
1: vamos, porque ya supuestamente ayer tuvieron que pagar, ¿no?
2: Sí, supuestamente.
1: ¿Algunos les pagan hoy? A ver, ¿qué cancioncita de martes les gusta escuchar, mucha? Algo que les traiga recuerdos, no sé, recuerdos de algún martes en especial, como, yo escuché esa canción un martes. No sé si hay canciones que tengan nombre de martes, ¿vos?
2: Creo que no.
1: Vamos a ver si encontramos.
2: ¿Quieren la de...
1: ¿Martes de galería?
2: La de No Voy a Trabajar.
1: ¿Martes de galería? Ese, un rato en escucharlo.
2: Ponete esa.
1: 8:25 en el

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1: Hola, buenos días, gusto de saludarlos. También en la canción de martes, dice, es la de Martes a Martes de Río Roma. Si me la pudieran complacer, por favor, Martes a Martes de Río Roma. Creo que no la he escuchado, creo. A ver, canciones que mencionen martes, mucha martes. Vamos a ver, Martes a Martes de Río Roma. Sí, de Martes a Martes se llama la canción. Increíblemente sí hay una canción que se llame así. Yo pensé que no, pero sí. Entonces, vamos a ver.

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0: su madre, su máquina. Ahí sí vamos a lo fuerte.
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0: Por acá nos pusieron mucha, se fue la radiolínea, ya está restablecida, muchachas, que andábamos haciendo las pruebas. Entonces, pero ya no pasa nada, ya estamos ready otra vez. El martes me fusilan.
1: El martes. Por ahí teníamos un audio, no sé si lo pusiste.
0: No. Ahorita cabal, ahorita vamos a ver qué nos quieren decir.
1: Por acá nos mandaron una factura.
2: Hola. Muy buen día, hermanos Paredes.
1: Hola.
2: Bendecido día para ustedes, bendecido inicio de mes. Muy bonita programación. Gracias por acompañarnos en esta mañana. Y les agradezco bastante que nos alegren las mañanas. ¿Serían tan amables de ponerme Llame sin medida de Ozuna? Que estén bien. Saludos a los dos. Hasta luego. Gracias.
1: Pues saludos para ti.
0: Sí, como dijo la
1: querida
0: canción.
1: Querida chica de los audios.
0: ¿Cómo dijo que dijo?
1: No me recuerdo, pero era de Ozuna.
0: De Ozuna.
1: Ozuna.
0: Ay, ay, ay.
1: El negrito ojo claro.
0: Dijo una aventura de Ozuna, ¿no? Vamos a ver.
2: Y les agradezco bastante que nos alegren las mañanas. ¿Serían tan amables de ponerme Llame sin medida de Ozuna? Que estén bien.
1: Te amé sin medida de Ozuna.
0: Te amé sin medida de Ozuna.
1: Fíjate que esa no la habíamos escuchado.
0: Yo tampoco la he escuchado, fíjate la verdad. Te amé sin medida de Ozuna. Vamos a ver. Creo que no. Creo que no, vamos a ver si la encontramos, porque esa casi que, bueno, no sé si ya la han solicitado antes.
1: Bueno, entre la chutencia, ¿va?, que nos caracteriza, estamos revisando sus estados por acá.
0: Ozuna negrito, te amé sin medida. Yo creo que debe ser ese, ¿no?
1: Debe ser ese, me imagino.
0: No hay otro negrito que se llame Ozuna. A ver.
1: Dice, quien vive con gratitud nunca camina con el corazón vacío. Mira vos.
0: Andas chuteando estados.
1: Estoy chuteando estados. Por un septiembre con Dios lleno de cosas bonitas. Uh-huh. Y sale Helga, la de Hey Arnold, ahí. Acabo de descubrir que estoy atrapado en una etapa muy rara de la vida. Sin fuerzas para trabajar, sin plata para renunciar y sin edad necesaria para jubilarme. ¿Alguien más está en este club o soy el único? Ponen por aquí.
0: Aquí alguien también subió una foto de un paisaje. Primero de los volcanes, luego puso, soy el mejor.
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0: Yo soy el patrón más que el patrón.
3: ¿Escuchaste, no?
1: Yo soy el patrón
0: más que el patrón. A ver, ¿qué más tenemos en los estados aquí?
1: Alguien pone por acá, dice, a mí no me pidan mi humilde opinión, yo tengo una opinión. Esta cosa no carga, hombre, espérate.
0: Sí, hombre.
1: Estoy tratando de ver.
0: A ver, acá dice uno, cuando menos lo esperas, llega alguien y te dice, ven, tomemos un café y deja de preocuparte tanto. Esas personas son un regalo.
1: Y a ver, por acá otro que tiene un montón de fotos de Messi. Uh-huh. De su retiro de la selección argentina. Tiene varias, vos. Tiene un montón.
0: Mira, alguien subió una canción de Alejandro Sanz.

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1: Andamos con Tokio.
0: Colgadas, porque es mujer.
1: Es mujer.
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0: Esta generación jamás entenderá que era escuchar a los Backstreet Boys y sufrir por absolutamente nadie.
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1: Septiembre te recibo con el corazón abierto, que llegues cargado de bendiciones, momentos felices y muchas razones para sonreír, que sea un mes bonito para todos. Y tiene por ahí un dibujito de Stitch.
0: Y esa misma historia tiene esta canción. Ah, no, esa es otra. Da ahí una historia de alguien que nos escribe y que manda a sus tres hijos. Imagino que tienen una banda, imagino que tres son abanderados. Y va con esta canción.
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0: ¿Qué felicidad siento por mis niños lindos? Dice, ahí andan.
1: Alguien por acá nos subió, bueno, subió un estado que dice mayonesa, salsa inglesa, buen vinagre, muy sabroso.
0: Y un montón de ricas cosas más.
1: Ya casi, ya está empezando, muchachos, está empezando ese ambiente.
0: No se les decía yo hace ratito, es que ya entre poco ya van a empezar a sacar las promociones de Navidad.
1: A ver, ¿quién nos cuenta? A ver, ¿quién nos cuenta? ¿En qué fecha empieza a adornar? Yo tenía, me recuerdo que uno, cuando yo trabajaba hace como unos, bueno, todavía trabajo, pues, pero ahorita ya no así como que en relación de dependencia, pero tenía un jefe, fíjate vos, yo era asistente financiero y él era el auditor, el auditor. Y aquel mano desde septiembre empezaba a adornar vos.
0: La oficina. La madre.
1: Empezaba a decirnos yo creo que desde agosto nos decía, miren, vamos a la bodega a sacar todas las cosas de Navidad.
0: Te decía, vamos a la bodega. Panchito.
1: Vamos a la bodeguita. Íbamos todos, fíjate vos, a sacar las chivas.
0: Te llevaban a la bodega.
1: Y casualmente, ya para principios de septiembre ya estaba adornado, fíjate vos.
0: Puchica, pero yo creo que ya van a empezar a salir las ofertas navideñas, algunos centros comerciales y tiendas que van a empezar a sacar ya todo lo que les quedó el año pasado de Navidad. O la nueva colección, va.
1: Exactamente. Por acá hay otro estado que dice, confiar en hombres es como ponerse rubor. Nunca sabes cuándo vas a quedar como payasa.
0: ¡Ojo! Ese sí estuvo.
1: Ese dice, de los hombres hemos aprendido que debemos preocuparnos hasta de la más fea, porque Dios perdona, pero ellos no. Y tienes mucha razón, porque el que perdona
0: está caminó, ahí arriba.
1: El que perdona caminó sobre el agua.
0: El que perdona murió en la cruz.
1: Sí, y el que come de todo nunca tiene hambre.
0: Así es.
1: ¿O no, señores? A ver.
0: Como le dijo Goku a Gohan, hijo, el que mucho escoge,
1: poco
0: conocimiento tiene. Ah, la gran. Bueno, vámonos con Rolita.
1: Y ante la duda.
0: Nada más. Ante la duda.
1: Y dice, bueno, sí, y tiene razón esta chica porque, bueno, esta persona porque dice, de los hombres hemos aprendido que debemos preocuparnos hasta de la más fea, porque Dios perdona, pero ellos no. A ver, y aquí hay un pensamiento.
0: Es que a veces no es que estén feas, arriba tienen el pecado, pero abajo el
1: yo
0: perdón.
1: Yo les voy a decir una cosa, a ver, no, yo les voy a decir una cosa. Fíjate vos de que muchos expertos en la materia dicen que estar con tal vez una persona no muy agraciada es una gran ventaja. Porque, mira, pues, si te metes con alguien, oye, pues, hace de cuenta que te metes con una mujer, lo podemos ver desde el lado de hombres y mujeres. Si te metes con un hombre muy guapo o con una mujer muy guapa, estos cuates están acostumbrados, babos. O sea, imagínate cuántas veces podrá tener estar.
0: ¿Qué ha pasado?
1: Ahí está. Se nos fue el audio, ahí estamos.
0: Ahí está.
1: Imagínate cuántas veces puede estar la persona guapa con otra persona. O sea, imagínate un hombre guapo con cuántas mujeres ha podido estar. Con un montón. Va. Imagínate una mujer guapa con cuántas mujeres ha podido. Con hombres. ¿Cuántos hombres ha podido estar? Con un montón.
0: Tiene muchas
1: entonces,
0: opciones.
1: A la hora de estar con ellos, obviamente te van a ver como uno más. Va, ¿vos no crees eso?
0: Oye, pues, probablemente.
1: Te van a ver como uno más y van a decir, ah, ya lo hacen por deporte. Es como decir,
0: otro me está hablando. Otra me está hablando.
1: Otra me está hablando. En cambio, dice que las personas menos agraciadas le echan más ganas.
0: Hasta para el súper delicioso.
1: Por eso digo, mira, pues para el sin respeto, ahora te digo una cosa, hace de cuenta. Tal vez, como dice esta chica, ¿verdad? Vos que hay que tener, preocuparse hasta de la mujer más fea. Imagínate la mujer que no es tan agraciada. No le digamos fea, no es tan agraciada. O que para las demás no es bonita porque todas son bonitas en su interior.
0: Claro que sí, todas son preciosas.
1: Pero ahora te digo una cosa. Imagínate ella que tal vez tiene unos mínimo 8 meses que no. Y cabalca es vos. Yo te apuesto que le va a echar ganas, man. Le va a echar ganas.
0: Sí, probablemente.
1: Y te va a dejar, como vas a decir, puchi, que si le mete ganas.
0: Le metió onda. Flow.
1: En cambio, si
0: la batidora.
1: Si vas con una que ha estado con varias personas, es súper guapa y todo, y ha estado con un montón, o sea, vas a decir, no, hombre, o sea, ni le va a sentir sabor. Entonces, creo que tu pensamiento tiene mucha razón, amiga. Ten cuidado, amiga. Y sí,
0: hay
1: recuerda.
0: Que cuidar de todos,
1: y amiga. Recuerda esto: que también el que perdona murió en la cruz.
0: Sí, exactamente.
1: Y revivió al tercer día.
0: Sí.
1: Porque los hombres, cuando nos dicen sí o no, Marino, decimos
0: sí, Marino.
1: Sí, Marino.
0: Así es. Bueno, vámonos con eso que nos solicitaron. Nos mandaron un mensajito y nos dicen: buenos días. ¿Me podrían complacer con la canción de China de J Balvin? Ozuna, esa es de Anuel.
1: Y claro que no te vamos a complacer porque no estamos en China, brother. Estamos en Guatemala.
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2: Son las 11:15.
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Continuamos con más de la mejor música. Llegamos a las 11 de la mañana con 20 minutos. 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(58) 71-1025 es nuestro número de WhatsApp y 78-32-9014 nuestra línea directa a cabina para que se puedan seguir comunicando entonces y seguirnos contando qué desean escuchar. Por acá me dicen: buenos días, ¿me podrías complacer con la canción de Karol G, Quien Te Amaba? Gracias, por favor. Con muchísimo gusto, yo por acá te complazco, querida. Gracias por la sintonía, por la comunicación. También por acá me dicen: hola, Steve, buen día. ¿Me puedes complacer con Mayores de Becky G? Porfa, gracias. Gracias a ti por la sintonía y también por la comunicación. Por acá, entonces, ya tenemos algunas respuestas de nuestro estado de WhatsApp. ¿Cuál es la frase o la palabra chapina que tú más dices? Seguramente tenemos por ahí alguna palabra que de pronto la decimos en todo, para todo, todo el día.

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Estamos de regreso 11 de la mañana con el 33 minutos. Seguimos disfrutando entonces de cada una de las canciones que por acá nos solicitan a través de nuestras diferentes vías. Les recuerdo nuestro número de WhatsApp para que nos puedan escribir, para que nos puedan enviar un audio, una fotografía, un video. Recuerden que nos encanta poder formar parte de sus actividades de este día martes, arrancando el mes de septiembre, y qué bueno hacerlo con la mejor música y sobre todo con una sonrisa. 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

Iniciamos entonces el mes de septiembre. ¿Saben ustedes que septiembre es conocido como el mes amarillo? Y esto porque está dedicado a la prevención del suicidio y crear conciencia sobre la salud mental. Así que me parece bastante, bastante bien. Septiembre catalogado como el mes amarillo, porque septiembre amarillo es una oportunidad para poder recordar que siempre hay esperanza, incluso en los momentos más oscuros. Bonito septiembre, bonito los días con la mejor música. Así que bueno, hay que aprovechar muy bien cada día porque recuerden ustedes que no se repiten. El tiempo va pasando súper rápido. Y lo mejor que nosotros podemos hacer es disfrutar la vida con buena música.

Transmitiéndoles desde el club con mayor potencia, llegamos a las 11:42. ¿Cómo va su mañana de este martes? Yo espero que de la mejor manera, con buena vibra, con buena música, con buena actitud, con una sonrisa, disfrutando de este calorcito de día usted. Pero hay que tomar en cuenta porque según el INSIUM, el pronóstico de condiciones favorables para la presencia de lluvia durante este martes, principalmente en sectores de la Boca Costa y el sur del territorio nacional. De acuerdo entonces con el monitoreo meteorológico, durante las 24 horas, los mayores acumulados de lluvia se han registrado en Puerto Barrios, Izabal y en Jutiapa. El ingreso de humedad y las condiciones atmosféricas podrían favorecer entonces el desarrollo de lluvias acompañadas de actividad eléctrica en distintos puntos del país, especialmente durante la tarde y noche. Y es que sí puede pasar que durante el día ustedes tengamos mucho calor, el sol esté bien fuerte, pero por la tarde y noche pues ya se sienta ese frío, también hay viento, entonces hay pronóstico para este martes de lluvia, así que también hay que tomarlo en cuenta. Si ustedes van a salir, pues salir preparados para todo tipo de clima. Ok, agradeciendo entonces a los amigos que por acá están interactuando con nosotros, chispisto. A través de nuestro número de WhatsApp, es que yo les pregunto cuál es la frase o la palabra de chapina que más ustedes dicen. Y es que ser chapines es una cosa maravillosa. Por ahí en nuestro estado de WhatsApp tenemos una imagen para que ustedes vayan a interactuar con nosotros. Y también nos cuenten entonces, por acá me dicen, hola Esté, buenos días. Creo que la palabra que más decimos es mucha. Sí, yo también lo creo, mucha. Por acá me dicen, hola, Esté, muy buenos días. La palabra que creo que más decimos todos es órale. Por acá me dicen que está bien chulo.

ustedes también pueden entonces interactuar con nosotros a través de nuestro número de WhatsApp 5871025. Y si gustan llamarnos a cabina, son totalmente bienvenidas tus llamadas. 7832-9014. ¿En dónde nos están escuchando? 11:44 a.m. Me voy por acá con una canción en Tita y Yankee con un buen ritmo. Sígueme y te sigo.

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Son las 11:48. 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

Estamos de regreso a través del club con mayor potencia, 11 de la mañana con 52 minutos. Septiembre es conocido entonces como el mes de prevención del suicidio y por eso es conocido como el mes amarillo, con el propósito entonces de hacer conciencia a nivel global sobre la importancia de tomar medidas para poder prevenir esta realidad que afecta a millones de personas en todo el mundo. Esta campaña de hacer conciencia con el Día Mundial para la Prevención del Suicidio, que de hecho se celebra el 10 de septiembre, pero en sí el mes de septiembre como tal es el mes amarillo. Para poder llegar entonces con un mensaje en donde nosotros podemos ayudar a la población o en donde se puede ayudar a la población a crear esperanza y a saber que todo tiene solución. ¿Saben ustedes que el color amarillo se asocia con la prevención del suicidio en honor a una historia de Mike, un joven que se quitó la vida en el año de 1994? Él era un adolescente conocido por su personalidad alegre, talento también en la mecánica. Restauró uno de los vehículos muy famosos en ese año, color amarillo. Él dejó entonces una nota para sus padres antes de fallecer diciendo: no se culpen, mamá y papá, los amo. A raíz de esto, entonces sus amigos y familiares empezaron a repartir cintas amarillas con mensaje de apoyo, pidiendo a las personas en crisis que buscaran ayuda. Y de acá y de esto entonces es el que nació pues el mes amarillo, porque sucedió en septiembre. Me parece la verdad una actividad bastante, bastante, bastante bien. Yo siempre les digo, nosotros salimos a algún lugar público, ¿no? Vamos a la tienda, vamos a algún centro comercial, vamos al mercado, vamos a la despensa, vamos a donde sea. Y encontramos a miles y miles de personas. Algunas personas van sonriendo, otras van serias, otras van hablando por teléfono, otras van distraídas, otras van hablando con otras personas. Y nosotros los vemos y de pronto los vemos bien. Pero solo ellos y cada uno de nosotros sabe cómo está, cómo se siente y cómo le va a la vida. Y justamente ayer, si no estoy mal, que fue el día de la solidaridad, o fue el viernes. Pero yo les decía que hay muchas formas de la cual nosotros podemos ser solidarios. Y también creo que la solidaridad va de la mano con este tema, porque también nosotros podemos ayudar siendo solidarios. Así que les vamos a estar contando un poquito entonces más a fondo sobre este tema y el por qué septiembre es el mes amarillo. Por acá me saluda Guti en San Juan del Obispo. Me solicita por acá una canción de Rake. Ok, déjame ver si entra en la progra y con muchísimo gusto yo te complazco. También por acá me dicen: hola, buenos días, ¿me puedes complacer por favor con Dulce Carita de Dálmata? Qué buena canción, claro que sí, con mucho gusto. También me solicitan Perlas Negras, saludando a nuestros queridos oyentes en Ciudad Vieja. Gracias por la sintonía, que tengan un bonito día. Me voy por acá entonces, 11 y lo viene con el 56 minutos.

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2: Hola, soy Kile Castillo. En los próximos segundos te presentamos los hechos más importantes que marcan la agenda de hoy.
3: Le saluda Alexis Ponce.
2: Feria Nacional de Becas 2026 abrirá sus puertas en la zona 7. Más de 30 cooperantes nacionales e internacionales y universidades participarán en la Feria Nacional de Becas 2026 del 3 al 5 de septiembre en el gimnasio del Parque Eric Barrondo, zona 7. La actividad organizada por CGPLAN ofrecerá orientación sobre opciones de formación académica, charlas y talleres en un horario de 8 a 17 horas.
3: CIVA avanza en la construcción del puente Guijo en Zacapa. El Ministerio de Comunicaciones inició los preparativos para demoler el puente Guijo en Usumatlán, Zacapa, dañado el 22 de agosto por una colisión, para instalar uno modular. Mientras avanza la obra, el CIVA habilitó un paso provisional que quedó operativo el sábado. Provial desplegó brigadas para regular el tránsito en el sector. SAT elimina declaraguate para contribuyentes del régimen general. Desde este martes, los contribuyentes inscritos en el régimen general del IVA deberán presentar 5 formularios tributarios desde la agencia virtual de la SAT sin usar declaraguate. El cambio afecta a más de 305 mil contribuyentes, entre ellos el IVA general, el ISR y el ISO. La SAT indicó que el sistema propondrá datos precargados para reducir errores.
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Estamos en la hora del almuerzo, 12 del mediodía con 6 minutos. Para quienes almuerzan así, como albañiles. Buen provecho para quienes almorzamos un poquito tarde, pues también les sería buen provecho. Y es que se vale, ¿saben ustedes? Yo sé que los oyentes de Club Radio 102.5 son gente trabajadora, porque desde muy tempranito, a veces cuando vengo en el turno de las 6 ya me ganan. Así que pues sí, merecen su almuerzo justo a la hora que tiene que ser. Buen provecho. 58-71-1025, por acá entonces se siguen comunicando con nosotros. Gracias por la sintonía, también por la comunicación a través de nuestras diferentes líneas. Por acá me dicen, me parece muy bien lo del mes de septiembre, ¿verdad que sí? La verdad es que sí, porque siento y creo que es un tema del que casi no se habla, un tema del que pasa desapercibido, pero es la realidad que viven muchísimas personas, especialmente jóvenes adolescentes. Y considero que sí, es un tema al cual hay que ponerle importancia, y es que yo siempre les digo y recuerden algo, nada es para siempre, todo tiene solución. Pero hay que buscarlas y hay que verle el sentido bonito a la vida, porque sí, todos los días nos pasan cosas bonitas, cosas que de pronto pasan desapercibidas, pero justamente ese es el sentido de la vida. Por acá me dicen, hola Estefanía, muy buenas tardes, ¿será que me puedes complacer porfa con una canción de Romeo Santos, Dardos? Dardos de Prince Royce y Romeo Santos, claro que sí, con muchísimo gusto. Una buena bachata para acompañar el almuerzo de este mediodía, delicioso. Bueno, y entonces, ¿cuáles son esas palabras chapinas que ustedes más dicen? Por acá me dicen chilero. También por acá me dicen, hola, buenas tardes, chispisto, me dicen también, ¿verdad? Pues, presumiendo que estamos iniciando mes. Ok, por acá me dicen, sé que es una mala palabra, pero es la que yo más digo, pero es en buena onda, un cero grande. Es una palabra demasiada chapina, diría yo. Bueno, corazones, nuestras líneas siguen totalmente habilitadas. Yo por acá sigo complaciéndoles entonces, 12 del mediodía con 9 minutos. 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
1: Son las 12:17.
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12:23. 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

0: A través del 102.5 de Club Radio. Muy buenas tardes, buen provecho en la hora del almuerzo. Gracias porque nos permiten acompañarles entonces en esta jornada laboral de martes 1 de septiembre del año 2026. Que la felicidad les acompañe y que todo lo bonito sea para ustedes.
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12 del mediodía con 35 minutos. Muy buenas tardes, gracias a quienes por ahí están en sintonía, acompañándoles en la hora del almuerzo con la mejor música. Te recordamos que nuestras líneas siguen totalmente habilitadas para poderle seguir complaciendo con cada una de las canciones y disfrutar de este mediodía de martes. Ahora, en cuanto a lo que sucede en el país, la ley de trabajo podría aprobarse este martes en el Congreso de la República, y es que esta propuesta busca regular el trabajo a distancia con las nuevas tecnologías, modalidades, la modalidad que fue usada en Guatemala durante la pandemia del COVID-19 en el año 2020. Los diputados acordaron entonces conocer en tercera lectura y redacción final la iniciativa que busca crear la ley del teletrabajo, una propuesta que pretende entonces fomentar el trabajo remoto a distancia. La propuesta está contenida en la iniciativa 6556 que fue presentada el 4 de junio del año 2025 por dos diputados del bloque Compromiso, Renovación y Orden, que es CREO. De ese momento, pues, la propuesta comenzó su camino por el Congreso de la República, que está próximo entonces a culminar con una posible aprobación final, según lo acordado por los diputados que integran la instancia de jefes de bloques. Esta iniciativa está programada entonces para su tercer debate y aprobación por artículos en esta sesión plenaria de este martes 1 de septiembre, según la propuesta de agenda aprobada. Así que bueno, estaremos entonces viendo cuál será el resultado de esta propuesta que llegó entonces al Congreso de la República con el teletrabajo. ¿Qué consideran ustedes al respecto de esa iniciativa de ley?

Y es que recordemos que en el año 2020, sí, justamente por lo de la pandemia, la mayoría de personas pues tuvo que evidentemente, me refiero a un trabajo que sí se podía realizar desde casa, trabajamos desde casa ustedes, porque no había forma de poder movilizarnos, sobre todo por el tema del COVID, ¿no? El tema de salud. Se hizo teletrabajo y esta iniciativa busca entonces el poder ayudar a cierto grupo de personas que tienen que movilizarse desde distintos puntos y que su lugar de trabajo le quede muy lejos, muy costoso. Y para eso entonces es esta iniciativa. Así que pues hoy aparentemente tendrá entonces un resultado esta iniciativa de ley, así que pues estaremos al pendiente. Por acá nos saludan nuestros amigos del mercado de la antigua Guatemala. Qué bonito poder acompañarles. Ya viendo que van a almorzar, dice. ¿Qué van a almorzar hoy? ¿Qué nos van a antojar en este martes? Buen provecho entonces. Gracias por la sintonía, por la comunicación también. Por acá me voy complaciendo a Susan con una bonita canción de Fonseca, Eres mi sueño.

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Son las 12:46. 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

Son 12 del mediodía con el 50 minutos y continuamos acompañándoles con la mejor música de El Club con Mayor Potencia. Acompañándoles en la hora del almuerzo, buen provecho, un mediodía bastante pero bastante caluroso. Ustedes justo como para un delicioso fresco de una horchata bien bien fría, una rosa de Jamaica pero así con bastante hielo. Un fresco de tamarindo, a ver, ¿cuál es su fresco favorito? A mí la verdad es que me encanta la horchata, ustedes, me encanta la horchata. También el fresco de tamarindo me gusta bastante. ¿A ustedes fresco de qué les gusta? ¿Así con su hielito para este mediodía, para el almuerzo, con este calor que hace? Bueno, los puntos bloqueados continúan siendo 14 en el territorio nacional. De momento en Zacatepeque no se reporta ninguna manifestación, ningún bloqueo. Y en la ciudad capital, en la novena, entre la novena y décima calle, en la zona 1, únicamente se reporta entonces este bloqueo. Y los demás son en diferentes departamentos, en Suchitepeques, en San Marcos, sobre todo en Petén y en Quetzaltenango, son los departamentos que tienen más bloqueos en este martes. 58-71-1025, nuestro número de WhatsApp para que puedan seguir interactuando con nosotros a cabina del Club con Mayor Potencia. Yo sigo complaciendo por acá con las canciones que desean escuchar. Por acá me dicen, hola, hola, buenas tardes, espero te encuentras bien. Estoy muy bien, gracias, feliz de poderles acompañar. ¿Podrías poner la canción Calladita Bad Bunny, por favor? Claro que sí, con muchísimo gusto. También por acá me solicitan una canción de Farruko y me gusta mucho esta canción porque dice cosas muy ciertas que pasan todos los días. ¿Qué hay de malo? 12 del mediodía con 52 minutos. Por acá suenan las canciones que desean escuchar.

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4: Hola, Sofía Castillo. En los próximos segundos te presentamos los hechos más importantes que marcan la agenda de hoy.
5: Le saluda Alexis Ponce.
4: Ministerio de Gobernación impulsa campaña de prevención para las fiestas patrias. El Ministerio de Gobernación lanzó la campaña Llama de la Prevención para evitar hechos de violencia durante los recorridos de antorchas por las fiestas patrias. La iniciativa, impulsada por el tercer viceministerio de Prevención de la Violencia, busca desalentar riñas, vandalismos y lanzamiento de bolsas de agua o hielo, además de promover el cuidado del ambiente.
5: GETS identifica 340 municipios con riesgo de trabajo infantil. Un total de 340 municipios del país presentan algún nivel de riesgo de trabajo infantil, según datos del Gabinete Específico de Desarrollo Social. La clasificación identifica 18 territorios en riesgo muy alto y 56 en riesgo alto, con mayor incidencia en Alta Verapaz, Chiquimula, Petén, Baja Verapaz y Totonicapán. La vicepresidenta Karin Herrera indicó que la información permitirá activar estrategias.
4: Municipal se mantiene como líder del torneo Apertura 2026 tras la sexta jornada con 15 puntos y 5 victorias. Antigua GFC y San Pedro FC comparten el segundo lugar con 12 puntos. Y en la zona media, Huastatoya, Aurora, Deportivo Misco y Deportivo Marquense empatan con 9 puntos, mientras Cobán Imperial y Suchitepeque cierran la tabla con 4.
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La buena música continúa sonando con la buena vibra a través del 102.5 de Club Radio. Llegamos a la 1:10. Muy buenas tardes, excelente segunda jornada laboral. Gracias por seguir en sintonía. 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

¿Qué les parece si ahora me acompañan a bailar una muy bonita canción, algo de Romeo Santos junto a Prince Royce? Loquita por mí.

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2: Son las 13 horas con 19 minutos.
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Seguimos complaciendo con cada una de las canciones que desean escuchar en esta tarde bastante calurosa CST martes. Por cierto, que por ahí me estaban contando entonces qué fresco les gusta. Me dicen, Steve, que no se note que tienes hambre. Pero por acá me dicen, así es, la tarde está como para disfrutar de una deliciosa horchata bien fría, ¿verdad que sí? Por acá me dicen de una cremita. De un fresco de mora. Uf. ¿Saben qué se me antojó a mí? Un helado de coco. De coco con leche. Lo que nos hace decir estos caloros ustedes. Bueno, llegamos a la 1:25, agradeciendo la sintonía y la comunicación. Me voy saludando a través del 5871-1025, que es nuestro número de WhatsApp. Bienvenida a tu comunicación. Por acá me dicen, hola, muy buenas tardes, Steph, te escuchamos en los buses de Los Llanos. Qué bonito, muchas gracias amigos por la sintonía. Me solicitan una canción de Baby Rusty Gringo. Con muchísimo gusto, yo por acá está programada para que la puedan disfrutar. También por acá me dicen, hola, muy buenas tardes, ¿me puedes complacer con Me Rehuso, porfa? Una canción de Danny Ocean. Claro que sí, con gusto, por acá suenan todas las canciones que desean escuchar. También por acá me piden una canción.

Bueno, les sigo complaciendo entonces, pero me voy por aquí complaciendo con una canción que me pidieron hace ratito, si ya se me había escapado, algo de Aventura.

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Seguimos disfrutando de esta tarde de martes, 1:37. Nuestros queridísimos amigos de los buses que se dirigen hacia Chimaltenango, la ciudad de los escudos, por ahí nos van escuchando. ¡Qué bonito! ¿Cómo están? Buenas tardes. Buen provecho en la hora del almuerzo. ¡Qué calor hace! Me dicen, sí, ustedes, hace bastante calor. Estamos, pero sudando. Por acá me decían, para una granizada, pero preparada. ¿Qué tal? Una granizada de limón, así con bastante limoncito. Uf.

Por acá me dicen, hola, se ponía muy buenas tardes. A la que rico, dice. Bueno, si ustedes por ahí se pueden disfrutar de un su delicioso fresco con hielito, enhorabuena. Y si no, pues si están trabajando, cuando lleguen a su casa, prepárense en su delicioso fresco. Una su limonada con bastante hielo. Ok, me dicen por acá, ok, en cuanto al mes de septiembre, que es catalogado como el mes amarillo. Y sí, definitivamente deseamos entonces que para este mes haya mucha empatía, mucha solidaridad, mucho apoyo mutuo, que haya mucha reciprocidad y porque bueno, sobre todo salud mental, ¿no?

Exactamente, por acá me dicen es que hay muchas personas que llevan batallas silenciosas. Exactamente, y es que de pronto todos tenemos problemas en la vida, o sea, es porque la vida no es color de rosa, pero lo importante es poder expresarlos. Y de pronto nosotros no tenemos como la confianza o la seguridad de poder hacerlo con cualquier persona, pero de pronto hay algún amigo, alguien en la familia con quien nosotros nos sintamos seguros o seguras, pues es el momento de poder hacerlo. Y también cuando nosotros miramos que, por ejemplo, tenemos un amigo, ¿verdad? O sea, es que lo conocemos muy bien y sabemos cuando algo le pasa, cuando algo no está bien con esta persona. Entonces es ahí en donde nosotros deberíamos entrar en cuanto a poder ayudar. Porque recuerden, todo tiene solución, nada, nada dura para siempre. Lo cierto, si es que puede llegar a ser un proceso bastante duradero y bastante difícil. Bueno, corazones, yo por acá tengo algunas cancioncitas pendientes que complacerles, así que de una vez me voy complaciendo con Dani.

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Tarde con el 52 minutos y por acá continuamos entonces. Por acá me dicen una frase favorita de nuestras mamás. Y si yo lo encuentro, ¿qué te hago? benditas hay nuestras madres hermosas, de verdad. Que hasta cuando nosotros crecemos nos damos cuenta entonces de lo... de la verdad que hay en cada una de sus palabras. Esto por las frases o por las palabras chapinas que nosotros más decimos. Por acá me dicen, buenas tardes, ¿le puedes enviar un saludo a mi esposo Josué, que nos escucha en Jocotenango? Hoy estamos de aniversario cumpliendo 8 años de casados y que lo amo mucho. ¡Ay, qué bonito! Querido Josué, el saludo súper especial es para ti de parte de tu esposa. 8 años de casados. ¡Qué maravilla! Que Dios les bendiga, que sean muchos años más con un matrimonio, con un hogar feliz, lleno de prosperidad, de comprensión, de mucho amor. Felicidades, que la pasen muy bien, que lo disfruten, y no solo hoy, todos los días. Les voy a poner esta canción de Miguel Bueno. Esta de Solcito, tenías que llegar para...

Dicen que los celos arruinan las relaciones. Esta canción es de J Balvin junto a ¿qué personaje celosa? Pero la verdad es que es cierto, ustedes vean que... no sé si ustedes en algún momento han escuchado esta frase, los celos no llevan a nada bueno. Y es cierto, es cierto. Pero bueno. Ok, por acá le responde. Ay, qué bonito. Le responden el saludo a la chica que por acá saludó a su esposo. Me dicen: hola, buenas tardes. Le saluda Josué. ¿Puede responder a mi esposa? Su nombre es Nancy. Así que ahora saludamos de manera súper especial a Nancy de parte de su esposo Josué. Gracias por el saludo, que la amo mucho con todas las fuerzas y me siento muy feliz por compartir mi vida a su lado y que es una excelente mujer, madre y esposa. ¡Qué bonito! Muchísimas felicidades para ambos, para Nancy y Josué. De verdad, les deseo lo mejor, que sean muchísimos, muchísimos años más de aniversario. Sobre todo que Dios sea el centro de su matrimonio, de su hogar, que haya mucha felicidad, mucha comprensión, amor, prosperidad y todo lo bonito para ustedes. Le dedica una canción de Karim León. Tú, sin embargo, corazón, esta canción no entra en la progra, pero ya por acá entonces le enviamos el saludo con todo nuestro cariño y respeto a su esposa Nancy y un abrazo para ambos, que se la pasen muy bien. Llegamos a las 2 de la tarde con un minuto. Yo paso a despedirme entonces, a desearles bonita tarde. Bonita tarde de martes, buen inicio de mes. Que todo lo bueno, que todo lo bonito sea para ustedes. Si el creador así nos lo permite, nos estaremos escuchando mañana a partir de las 6 de la mañana. Mañana sí venimos tempranito. Mañana madrugamos, así que desde las 6 de la mañana tenemos una cita a través del 102.5 de Club Radio. Que tengan entonces una bonita tarde, buen provecho en la hora del almuerzo, excelente segunda jornada de labores. Ya por acá se encuentra Alonso para acompañarles entonces con más de la buena música. Les saludo y les acompaño Estefanía, que tengan una bonita tarde, que la felicidad sea para ustedes. Cuídense mucho, bye bye.

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Hola, ¿qué tal, amigos? Muy buenas tardes, miembros del club. El club más alegre y más exclusivo de Antigua Guatemala y Zacatepeque. Bienvenidos a Club Radio 102.5. Alonso Miranda es mi nombre. Son las 2 de la tarde con 10 minutos. Te acompaño desde este momento hasta las 6 de la tarde. Como siempre, para mí es un gustazo poder acompañarte en las tardes modo club. Así que si querés escuchar alguna canción, querés enviar alguna dedicatoria o algún saludo, pues bienvenida a la comunicación al 5871-1025. Ese es el número de WhatsApp para que puedas comunicarte conmigo en esta tarde de martes. Iniciamos septiembre con pie derecho, con buena música, con buena compañía. Activos. 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
1: Son las 14 horas, con 19 minutos.
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0: Estamos de regreso, son las 2 de la tarde con 25 minutos. Estamos activos acá en el 102.5 de Club Radio. Iniciamos mes. Y es un buen momento para pensar en cuidar de ti, en cuidar de los tuyos, en cuidarte física y emocionalmente. 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
0: 2 de la tarde con 26 minutos. Bienvenidos a los que apenas están uniendo a la programación. Y buen provecho a los que están terminando o están todavía en la hora del almuerzo. Es muy de chapines comer un poco tarde, pero es que las circunstancias del trabajo y del diario vivir nos obligan a veces a comer tarde, ¿verdad? Iniciamos mes, iniciamos el mes patrio. Acá en el 102.5 de Club Radio llega a cabina Jack Harlow, Loving on Me.

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Llegamos a las 2 de la tarde con 37 minutos, 27 grados centígrados, acá en Antigua Guatemala y Zacatepeques, con una sensación térmica de 25 grados centígrados y el índice de rayos ultravioleta es moderado. Pero como siempre, te recomiendo y te recuerdo que debes usar protector solar y ropa ligera para evitar problemas como algún golpe de calor o problemas a futuro como cáncer de piel. Cuídate. Te recuerdo nuestro número de teléfono, nuestro número de WhatsApp, 5871-1025. Al WhatsApp me puedes escribir, platicamos en esta tarde y nos la pasamos de lo mejor.

mejor. 2:38 PM. Llega al 102.5 Marc Anthony junto a Nati Peluso, como en el idilio.

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0: 50 minutos. Hoy es 1 de septiembre y en la efemérides del día tenemos que un día como hoy, 1 de septiembre pero de 1998, o sea, hace 28 años, se publicó en Estados Unidos Harry Potter y la Piedra Filosofal. Pero es que hay algo curioso en este libro. Los editores estadounidenses pensaron que los niños no querían leer un libro con la palabra filosofal. Se escuchaba muy pro. Así que le cambiaron el nombre a La Piedra del Hechicero. J.K. Rowling ha dicho que hoy se arrepiente de haberlo permitido, pero en ese momento estaba tan feliz de publicar el libro que aceptó tal decisión. Y la verdad es que fue un error de cálculo porque esta obra literaria ha tenido demasiado éxito a lo largo de los años. Tanto así que hay películas sobre ese libro. ¿Tú ya leíste los libros? ¿Eres de las personas fanáticas de Harry Potter? Al 58-71-1025 puedes responderme y compartirme.
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0: 252, escuchamos a Mike Towers acá en el 102.5 de Club Radio. Carita feliz.

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0: escuchamos a Ale Mendoza acá en el 102.5 de Club Radio.
1: Latinoamérica.
0: Y esto que se llama Rewind.
1: Latinoamérica.
0: Llegamos ya a las 3 de la tarde con 5 minutos. Y saben que es momento de nuestra primera batalla musical de la tarde de este día, martes 1 de septiembre. Opción número 1. Escuchamos a Pitbull, Don't Stop the Party.

En la opción número uno tenemos a Pitbull, Don't Stop the Party. Opción número dos llega al 102.5 Romeo Santos junto a Prince Royce Dardos.

Al 5871-1025 es el número al que puedes votar por tu canción favorita en esta tarde de martes. Y la decisión es completamente tuya. Si quieres algo que te levante el ánimo o relajarte un poco más, tenemos la opción de Romeo Santos. Si quieres algo bien prendido, tenemos a Pitbull. La decisión es tuya. Al 5871-1025 es el número al que puedes votar. En lo que te decides a votar y escoger a tu canción favorita, escuchamos Tendencia Global.

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1: Son las 15 horas, con 15 minutos.
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3 de la tarde con 21 minutos. Estamos de regreso acá en el 102.5 de Club Radio. Hoy transmitimos en vivo, hoy y siempre. 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Momento de nuestra segunda competencia musical de la tarde. Opción número uno. Esta es una batalla de reyes. Como siempre, la decisión es tuya. Opción número uno, Daddy Yankee.

El nombre de la canción está de más decirlo. Pero una canción con muy buen ritmo para levantarte el ánimo a esta hora de la tarde. 15:23, opción número 2, llega al 102.5.

Al 5871-1025 es el número al que debes mandar tu opción favorita para ponerla en esta tarde. Mientras te decides a votar por tu opción favorita, te recuerdo, opción número 1, Daddy Yankee, Bonita. Opción número 2, Don Omar, Zumba. Mientras te decides a votar, escuchamos a David Guetta, Titanium.

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1: Llegamos ya a las 3:36. Vamos con nuestra batalla musical número 3. En la opción número 1, Aitana, superestrella.

Al 5871-1025 es el número al que debes votar por tu opción favorita en la batalla número 3 de la tarde. Opción número 1, Aitana, superestrella. Opción número 2, llega al 1025, Rauw Alejandro junto a Camilo, Tattoo.

Opción número 1, Aitana, superestrella. Opción número 2, Rauw Alejandro junto a Camilo Tatú. En lo que te decides a votar, ¿qué te parece si escuchamos a Sia en esta tarde?

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3:53. Esto es el 102.5 de Club Radio. Vamos con la cuarta y última competencia de la tarde, ¿les parece? Al 5871-1025 es el número al que pueden votar. Opción número 1.

Opción número uno, tenemos al grupo coreano Dynamite. En la opción número dos, llega al 102.5, Dua Lipa. Trying New Season.

La decisión nuevamente es tuya. Tú tomas el control en esta tarde de la programación. Escoge a tu canción favorita al 5871-1025. Puedes mandarme la respuesta. Puedes mandarme a la canción que quieras que suene en esta última competencia musical. 5871-1025, nuestro número de WhatsApp. En lo que te decides a votar, escuchamos a Pitbull.

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Akon junto a Becky G acá en el 102.5 de Club Radio. El nombre de esta canción, ¿cómo no? Una canción del año 2019 que sin duda alguna pone a bailar a cualquier persona. Llegamos ya a las 4 de la tarde con 5 minutos y queremos enviar un saludo a todas las personas que nos escuchan desde Ciudad Vieja, Zacatepeques, también en Jocotenango, en San Miguel Escobar, Antigua Guatemala, San Juan del Obispo, San Pedro Las Huertas. Y si no mencioné el lugar desde donde me estás escuchando, me puedes hablar al 5871-1025. Es el número de WhatsApp para que puedas platicar conmigo en esta tarde. Si es que tienes que salir de Zacatepeque, si es que tienes que salir de la ciudad y de el entorno, pues puedes descargar tu aplicación RCN Media, buscas Club Radio y sigues en sintonía del mejor club de Antigua Guatemala. Hola Anabela, buenas tardes, ¿cómo estás? Bienvenida a Club Radio. 4 de la tarde con 7 minutos. ¿Qué les parece si nos ponemos un poco rancheros? Al estilo mexicano. Y escuchamos a Grupo Frontera junto a Alejandro Fernández, Cada vez me gustas más.

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1: Son las 16 horas, con 17 minutos.
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0: 4 de la tarde con 22 minutos. Escuchamos a Billie Eilish acá en el 102.5 de Club Radio. Bad Guy. Oye, te recuerdo nuestra dinámica del top 10 de el 102.5 de Club Radio. Ya puedes votar por tus canciones favoritas en el top 10 de esta semana. La publicación está en el estado de WhatsApp para que puedas ir a votar por tus canciones favoritas. Ya sabes, escoges tus tres canciones favoritas de la lista que te dejamos ahí. Y a la que escojas como primer lugar le damos 3 puntos. A la que escojas como segundo lugar le damos 2 puntos. Y a la que escojas como tercer lugar, nada más se le otorga 1 punto. 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Escuchamos a Gracie acá en el 102.5, Mal o Bien.
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0: Seguimos disfrutando de la música y de la programación del 102.5 de Club Radio. Te acompañamos en las tardes Modo Club, en el regreso a tu casa. 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Momento de una pausa. Regresamos con más música acá en el 102.5.
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1: Llegamos ya a las 4 de la tarde con 39 minutos. Como si nada, el tiempo va pasando muy rápido.

Acaba el primer día de septiembre. Vamos a viajar un poquito al pasado en esta tarde, porque es que cuando éramos niños pensábamos muchas cosas que hoy nos parecen normales. Por ejemplo, todos los niños teníamos una idea muy diferente de lo que significaba ser rico, de lo que significaba ser millonario. Por ejemplo, muchos pudimos pensar cuando éramos niños que tener una televisión en nuestra habitación era de millonario. O, por ejemplo, ir a comer a un restaurante X, millonario. Pero te imaginas viajar en avión. Eso era de ultramillonario. A ver, lo más curioso es que muchas de esas cosas hoy nos parecen completamente normales. Es así, conforme va pasando el tiempo, conforme van pasando los años, todo eso que creíamos de niños, hoy nos parece totalmente normal. Así que quiero compartir con ustedes en esta tarde este tema. Pero quiero hacerles una pregunta para que podamos interactuar, para que podamos platicar. ¿Qué cosa de niño pensabas que solamente podían tener los millonarios? Al 5871-1025 espero tu respuesta. Mientras tanto, escuchamos a Aventura.

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1: Son las 16 horas con 45 minutos.
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55 minutos, seguimos disfrutando de la música, de la programación del 102.5 de Club Radio. Una cosa que parecía de millonario, de multimillonario, era viajar en avión. Y la verdad es que conforme crecimos nos dimos cuenta que estábamos muy equivocados. A ver, aclaro, tampoco es como comprarte un almuerzo o una cena. Pero la verdad es que no es tan complicado. Con un poquito de esfuerzo, yo creo que lo logras. Logras comprar tu boleto de avión al destino que quieras. Con un poco de esfuerzo y un poco de disciplina para ahorrar, yo creo que lo puedes lograr sin ningún problema. ...58-71-1025... es el número de WhatsApp para que puedas comunicarte conmigo en esta tarde de martes. ¿A ti te gusta el ska? ¿Qué te parece si escuchamos Los Caligaris? Kilómetros.

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4: Hola, soy Kira Castillo. En los próximos segundos te presentamos los hechos más importantes que marcan la agenda de hoy.
5: Les saluda Alexis Ponce.
4: Combustibles suben de precio por tensión en Oriente Medio. El Ministerio de Energía y Minas registró el 28 de agosto precios promedio de 40 quetzales con 58 centavos de gasolina superior, 38 quetzales con 76 centavos de la regular y 45 quetzales con 37 centavos para el diésel en la ciudad de Guatemala. El alza responde a la tensión en Medio Oriente que incluye riesgo de ataques militares y la incertidumbre sobre el acuerdo entre Estados Unidos e Irán.
5: Calendario electoral 2027 arranca con proclamación de candidatos. El proceso hacia las elecciones generales del 2027 entra en una etapa clave en septiembre, cuando los partidos políticos inician asambleas para proclamar candidatos a alcaldías y corporaciones municipales. Posteriormente definirán sus planillas para diputados en los 23 distritos electorales. Entre noviembre y enero, las organizaciones políticas deberán oficializar sus binomios presidenciales según el cronograma del Tribunal Supremo Electoral.
4: Argentina elegiría al sucesor de Messi en la capitanía. Cristian Cuti Romero se perfila como el principal candidato a la capitanía de la selección argentina tras el retiro de Leo Messi. El defensor del Tottenham, con 27 años, ya portó el brazalete en tres ocasiones. Emiliano Dibu Martínez, Lautaro Martínez y Nicolás Tagliafico también figuran entre los nombres considerados por el técnico Lionel Scaloni.
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Escuchamos a Sebastián Yatra acá en el 102.5 de Club Radio, Devuélveme el Corazón, una canción del año 2017. Llegamos ya a las 5 de la tarde con 6 minutos y es momento de nuestra trivia del día, así que pon mucha atención. Te recuerdo nuestro número de WhatsApp 5871-1025. Por allí, por el WhatsApp, me tienes que enviar la respuesta correcta. Premio para el primero o la primera persona que me mande la respuesta correcta. Tres canciones, las que quieras, que entren en la programación de Club Radio. Tres canciones seguidas, sin interrupciones. Así que pon mucha atención. Es una sola pregunta, respuesta múltiple. Y la verdad es que está muy fácil. Trivia del día. ¿Cuál fue la primera película de Pixar? Opción A, Monsters, Inc. Opción B, Toy Story. Opción C, A Bug's Life. Y opción D, Cars. ¿Cuál fue la primera película de Pixar? Opción A, Monsters, Inc. Opción B, Toy Story. Opción C, A Bug's Life. Y opción D, Cars. El primero que responda correctamente se lleva sus tres canciones. Mientras tanto, escuchamos a Calvin Harris con Dua Lipa. One Kiss.

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1: Estamos de regreso acá en Club Radio 102.5. Son las 5 de la tarde con 11 minutos. Ya tenemos a la persona ganadora en la trivia del día. Y es que la respuesta estaba demasiado fácil, hombre. Les voy a hacer trivias más complejas para que sea más reñido. La respuesta correcta era Toy Story. ¿Cuál fue la primer película de Pixar? Toy Story. Fue un megaproyecto, la verdad. Y la verdad es que nos sigue cautivando hasta hoy en día. 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Ponele tu chispa a tu curiosidad e imaginación para hacerlo posible. 5:12, seguimos con más música.
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2: Son las 17 horas con 15 minutos.
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Acabamos de escuchar a Adrián Maray acá en el 102.5 de Club Radio. Oigan, qué buena canción, Árbol sin Hojas se llama esto. Un saludo para Génesis que nos escucha desde Ciudad Vieja, Zacatepeques. A todo volumen tienen por allá el 102.5 de Club Radio. Gracias por la sintonía y la comunicación. Estas fueron las tres canciones del ganador de la trivia de esta tarde. 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Agenda tu cita al número de teléfono 5983-3442. 5983-3442. 5 de la tarde con 29 minutos escuchamos a Florida. Whistler.

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5:38. Cosas de millonarios. Tener otra pareja es cosa de millonarios, la verdad. Escuchamos a Maluma, Felices los Cuatro. A ver, ¿qué otras cosas hay que de niño creías que eran solo para gente millonaria? Por ejemplo, tener una computadora en tu casa. Y peor aún, tener internet en tu casa. Aunque parecía algo totalmente fuera de lo normal, conforme creciste, te diste cuenta que no solo era normal, este tipo de cosas son necesarias. Cinco de la tarde, 5:39. Llega al 102.5 de Club Radio CNCO. Escuchamos Mis Ojos Lloran Por Ti.

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2: 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Son las 17:46.
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Llegamos ya a las 5:53. Si tu canción no ha sonado todavía, todavía hay tiempo para que puedas programarla al 5871-1025.

de millonarios que creíamos de niños. Tener un teléfono celular. Para los de la década de finales de los 90s y principios de los 2000, era impensable que de niños pudieran tener un teléfono. Aunque habían algunos por ahí que a los 10, 12 años ya tenían teléfono. Pero para los que no lo teníamos, ver que alguien más tenía un teléfono era muy de ricos, muy de millonarios. Ahora imagínate, tener un plan ilimitado de internet, un plan ilimitado de mensajes, de llamadas, sobrepasa completamente nuestras aspiraciones. Seguimos con más música.

Llegamos al final de una tarde más. Acompañados del 102.5 de Club Radio. A todos muchas gracias por la comunicación. A todos muchas gracias por la sintonía, por la fiel sintonía. Alonso Miranda es mi nombre. Son las 5 de la tarde con 58 minutos. Que tengan un buen regreso a sus hogares. Y nos escuchamos mañana, miércoles. A las 2 de la tarde en punto, yo me despido al ritmo de Mike Towers.

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3: Hola, soy Keila Castillo. En los próximos segundos te presentamos los hechos más importantes que marcan la agenda de hoy.
4: Le saluda Alexis Ponce.
3: El Congreso debate este martes la ley de teletrabajo. El Congreso de la República conocerá este martes en tercer debate la iniciativa 6556 que crea la ley de teletrabajo en Guatemala. La propuesta regula el trabajo remoto, reconoce el derecho a la desconexión digital y garantiza a los trabajadores sus prestaciones sin discriminación. La modalidad deberá acordarse entre empleador y trabajador y regirá 90 días después de su publicación.
4: MAGA reporta daños agrícolas en 135 municipios del país. Las variaciones climáticas de la actual temporada de lluvias afectan la producción agrícola en 135 municipios de los 22 departamentos de Guatemala, según el Ministerio de Agricultura. Jutiapa con 16 localidades y Chiquimula con 11 registran el mayor número de municipios afectados. El MAGA mantiene monitoreo ante el comportamiento irregular de las precipitaciones y las altas temperaturas.
3: México decomisa arsenal destinado a grupos criminales. El gobierno de México decomisó un arsenal de 210 armas de fuego y 93 cargadores destinados a grupos criminales en Sabinas, Hidalgo, Nuevo León. Tres personas que transportaban el cargamento procedentes de Texas fueron detenidas. Según el secretario Omar García, durante la gestión de Claudia Sheinbaum se han decomisado más de 30.000 armas en distintos puntos del país.
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